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1: Qué bien suena, nunca mejor dicho, el sonido de Colombia en este Algo Tú. Es Shakira junto a otro colombiano que también está de moda en los últimos años. Es BL, poniendo también esa colaboración en este Algo Tú junto a Shakira, que estará este próximo septiembre y también en octubre en esa residencia europea en nuestro país, en Madrid, con esas últimas fechas con las que va a cerrar su gira exitosa, ¿eh? Por otra parte, las mujeres ya no lloran. Shakira, con ella abrimos una nueva hora de éxitos aquí en Oh My Hits. A todo el mundo, bienvenidos, bienvenidas. Estamos a miércoles. Suena Petaceta con este Cuica.

Carlos Baute y por delante un montón de éxitos que tengo preparados en este miércoles 19 de agosto con Quevedo y ese Scandic desde su último disco, el Baifo, que está petando muy fuerte y con el que hará gira el próximo año.

0: Sí, New Religion, que tiene una melodía que seguro que te suena mucho. Es el tema del año 1995, aquel Insomnia de Faithless, el grupo que precisamente también firma este New Religion, porque estas cosas de los derechos de autor es así. Yo te cedo mi sample, mi tema original, pero eso sí, yo ahí firmo y estoy cobrando créditos, dinerito de ese New Religion, el nuevo tema de Bibi Rexha, que es todo un exitazo. En nada llega Robin Schulz y mucho más antes esto.
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0: ¿Qué tal? ¿Cómo estás? Bien marido, bien marida. Si te acabas de incorporar, esto es
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0: Y aquí suenan éxitos como ese de The Chainsmokers, se llama Echo. Por cierto, estaba por aquí mirando la previsión del tiempo de los próximos días, que yo este verano vivo obsesionado con la aplicación del tiempo, ¿eh? La abro más incluso que Instagram, el TikTok o la aplicación del banco. Estoy ahí todo el día mirando las curvas de temperaturas del día. Mira, a esta hora ya sube la temperatura, hay que cerrar las ventanas. Bueno, pues la próxima semana va a haber temperaturas generalizadas a la baja en prácticamente todo el país. Yo ya hacía muchísimo tiempo que no veía temperaturas de 20, 25 grados. La próxima semana va a ser un poquito a la baja. Empieza ya, yo creo que el jueves o el viernes, hacia el fin de semana, por fin un poquito de respiro en este verano tan agotador de calor. Olivia Rodrigo suena con esto, se llama The Cure.

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¿Cómo nos mola este sonidazo en este miércoles, día 19 de agosto? Poniendo el ritmo a tu radio favorita con este temazo que seguro que has bailado mucho, que has visto en algún que otro TikTok. Llega por aquí una canción que me ha sorprendido y mucho, se llama Ocho Cositas. Es la música de Daniela Garzal. Con esto le ponemos un poquito de ritmo a este miércoles, tanto si curras como si estás de vacaciones, ¿eh?

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favoritas de este verano 2026 que me la pongo siempre en el coche, la música de Lena Rose con ese Happy. Y mientras tú ya vas preparando el mes de septiembre, que para mí siempre es como el verdadero nuevo año, ¿eh? El mes de septiembre con nuevos comienzos, con vuelta al curro, con vuelta a nuevos proyectos. Nosotros le ponemos un poquito de ritmo a estos últimos compases del verano, o al menos del mes de agosto, con Lola Índigo.

0: Esas canciones cortavenas que no queremos escuchar en este verano 2026. Queremos ritmazo del bueno. Y nada con Lola Índigo y tus iniciales. Con ella casi casi abriremos nueva hora de éxitos. Antes llegan temas buen rolleros. Estos de días soleados, de mucho calor, de mucha piscina, de mucha playa. Este Times of My Life en Oh My Hits.
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1: La música de Zara Larsson para abrir esta nueva hora de éxitos. Estamos a miércoles, ¿qué tal? ¿Cómo estás? Bienvenido, bienvenida. Yo soy tu amigo Raúl Fernández, el que en la próxima hora te va a hinchar los mejores temazos de la radio habidos y por haber. Con Zara Larsson hemos abierto esta nueva hora en la que van a sonar, mira, por ejemplo, Lola Índigo, con tus iniciales también, David Guetta, Rudimental o Dani Fernández. Los mejores éxitos de este verano sin que te muevas del dial. Siempre aquí, en Oh My Hits. Bienvenido, bienvenida.

0: Bailando Bob como Bob Stars, la música de Daniela Blasco. Con este hit que se ha convertido en uno de mis favoritos, también lo la indico con tus iniciales. Y si quieres alguna en este mes de agosto, oye, yo sigo aquí al pie del cañón pinchándote a mano las mejores canciones. Si quieres pedirme alguna a través de Instagram, mensaje privado @ Raúl Fernández FM.
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la friolera de colaboraciones que tienen estos dos desde que empezaron hace ya unos cuantos años con aquel Titanium David Guetta y Sia repiten con ese Beautiful People. Y llega por aquí Omar Montes con sonido muy electrónico en esto.

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La mejor música que te acompaña en este miércoles 19 de agosto, mientras en otras emisoras están ahí con turnos pregrabados del mes de junio, no sé, y otras pues simplemente están en automático. Yo sigo aquí al pie del cañón porque este verano no me cojo vacaciones, solo para estar contigo con los mejores éxitos, como este Latina Forever. Es Karol G, que el próximo año estará de gira en nuestro país con temas como este.

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Te juro que me lo paso súper bien y por eso sigo al pie del cañón cada día en este mes de agosto aquí en Oh My Hits para compartir contigo los mejores temas de la radio. Mañana repetimos, si te apetece, eso sí, ahora quédate enchufado en la radio porque los éxitos no paran ni un solo minuto. Sé feliz, que la música te acompañe.

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1: Hola familia, muy buenos días. Estamos a miércoles 19 de agosto. ¿Qué tal? ¿Cómo va la mañana? Bueno, espero que estés más que bien, ¿eh? Continuamos en esta edición verano en RM Radio en Aquí no hay playa. Y hoy, 19 de agosto, que sepas que se celebra el Día Mundial de la Asistencia Humanitaria. Una jornada para reconocer a quienes ayudan a otros en los peores momentos. Y aquí lo que hacemos es acompañarte, estés donde estés y estés lo que estés haciendo. En los momentos normales, malos, regulares, fenomenales, con buena música. Bienvenido, bienvenida. Si ahora llegas, comenzamos.
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5: Pues sí, desde luego eso está súper bien, ¿eh? Os cuento cosillas porque sé que ya tienes el dedo ahí preparado encima de WhatsApp para escribirnos, ¿eh? ¿A que sí? Bueno, pues que sepas que este verano el programa va de otra manera. Hemos cambiado un pelín, ¿eh? No hay número al que escribir, no hay mensajes que leer en antena. Lo único que pretendemos y lo único que queremos es que tú te quedes con la mejor música, sin más. Así que venga, déjate de WhatsApp, tanto WhatsApp, ¿eh? Que estamos ahí todo el día con el chiqui chiqui. ¡Relájate! Que el WhatsApp puede esperar hasta septiembre. Continuamos con más música, ¡venga!
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1: Y playa no tenemos, pero novedades musicales sí. Además, esto no te va a dejar indiferente. ¡Qué bonito! Si es que esta chica tiene una voz, a mí me encanta. Ella es Marlena, que le echa un pulso al desamor con esto, que se llama Nadie se muere de amor. Desde luego, una vez más, vuelve a demostrar su capacidad para conectar con toda una generación. Recién salido del horno, por supuesto, te lo presentamos aquí en RM Radio.

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1: Imagina por un momento la escena. Una terraza, ya siendo de noche, la gente con una copa en la mano y de repente suena esto que te voy a poner ahora mismo y suena así, mira, espérate.
2: ¡Dímelo!
1: ¿Cómo te quedas, eh? Menudo pelotazo, todo el mundo levanta los brazos a la vez.
2: Y tú pegadita.
1: Así es como se llama pegadita, es lo último para Jessie Nick en RM Radio.

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1: Que no, que ya sabemos que no tenemos playa, que ya lo sabemos, pero sí que tenemos ganas de acompañarte en este veranito, en esta edición especial verano que hemos preparado. ¿Cómo va la mañana, familia? Espero que lo estés llevando con calma. De todas maneras, aquí nosotros tenemos que continuar, tenemos que seguir poniéndole ritmo a esta mañana. Con más música, por supuesto. Ya sabes que estás en Aquí no hay playa, en esta edición especial verano. Y me toca darte la bienvenida si ahora te incorporas. Por cierto, también, ya sabes que me toca decirte y recordarte aquello de que si te vas a desplazar, por favor, tengas mucho cuidado en carretera, ¿vale? Son fechas de muchos desplazamientos, son fechas en las que la gente va con prisa para llegar cuanto antes a su destino. Así que, por favor, la música te consiento que la lleves alta. Venga, va, eso te lo compro. Pero, por favor, el acelerador despacito, ¿vale? A su justa medida, ni más ni menos, ni más ni menos.
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atención, porque llega una canción para quienes han decidido dejar de llorar, levantar la cabeza y salir a la calle como si fueran los protagonistas de un videoclip. Karol G vuelve con actitud, seguridad y un título que ya lo dice prácticamente todo. Aquí está la bichota, en modo imparable, con...

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1: Con una historia de amores prohibidos, un videoclip llenísimo de famosos, Tini está de regreso con dos amantes, además junto a Ulises Bueno. Y sí,

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1: Estés donde estés y además estés lo que estés haciendo, ¿eh? ¿Qué tal va todo? ¿Cómo llevas la mañana? Yo espero que estés disfrutando, aunque solo sea un poquito. Así que si algo que no puede faltar aquí es la música, que ya sabes quién nos separa. Y seguro que cada uno, cada una anda en un plan distinto este verano, pero todos coincidimos aquí, ¿eh? Con la familia de RM Radio, unida también en verano, pasando calor, eso sí. Pero bueno, no pasa nada, porque no hay nada que una buena canción como esta que llega no pueda arreglar. Y si no, ya verás, sube el volumen y disfruta.
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1: Aria Vega, Ryan Castle, la costeñita premium y en la boca.

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4: Y nos vamos a por otra de esas novedades que prácticamente se acaban de estrenar. Además, qué bonito suena esto y qué letra, para que no pierdas detalle. Hablamos de Polo Nández, que presenta una de las colaboraciones más especiales. Lo hace junto a Samantha Palos. Y esta es una canción que invita a dejar atrás el miedo al juicio ajeno. Y me atrevería que también habla un poco de abrazar aquello que realmente importa. Es un lanzamiento cargado de emoción y significado, porque la opinión de los demás nunca debería condicionar el camino de quien decide ser fiel a sí mismo. De eso es de lo que trata ese tema.
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4: Polo Nández y Samantha Palos, ¿con qué más da? En el

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1: Hay canciones que solamente con escuchar los primeros acordes ya sabes que las vas a tener todo el santo día en la cabeza. No sé si te ha pasado alguna vez. Sobre todo te viene a la cabeza cuando te vas a dormir, cuando es la hora de irte a dormir. Y de repente, pues bueno, te viene la canción en cuestión a la cabeza. Con esta que llega, a mí me ha pasado un montón de veces y no es para menos. Menudo sonido tiene esto, otra de esas colaboraciones que aquí en RM Radio nos encartan. Nos encartan. I adore you. Hagel junto a Toti y Arad.

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1: Hombre, falta lo que se dice falta, no es que haga, ¿verdad? Pero yo siempre he pensado que el verano es para estar de vacaciones y principalmente si puede ser en la playa o en la montaña, principalmente. Pero bueno, luego para cada uno el verano se vive de una manera diferente, ¿eh? Yo desde luego pienso eso, el verano es para estar de vacaciones, se ha acabado, ¿eh? Si tú por el contrario te pasa que tienes que trabajar y no puedes tener la suerte de estar de vacaciones todavía, oye, no te preocupes porque aquí te vamos a acompañar. Y si este año la economía no da para irte de vacaciones, tampoco te preocupes, porque desde luego aquí solo, sola no vas a estar. La familia de Remeliara va a estar contigo, acompañándote y llevando los calores de la mejor manera posible. Eso sí, ¿eh? Con musiquita de la buena, como siempre. Sigues en Aquí no hay playa, esto es RM Radio.
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1: Momento en Aquí no hay playa de irnos a descubrir otra de esas novedades que tienes que conocer. Y es que cuando la unión hace la fuerza, pues nada los puede parar. Es lo que ha ocurrido con esto, esta colaboración musical entre dos de los artistas españoles más influyentes del momento, Juan Magán y Michael de la Calle. Los conoces a los dos, ¿eh? Una auténtica fusión de ritmos urbanos y ese característico toque latino de Juan Magán que nos tiene acostumbrados desde hace ya tanto tiempo. Y esto, ¿qué quieres que te diga? Pero combina a la perfección. Se llama Algo Más y te lo...

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Claro, porque de eso Quevedo sabe mucho, ¿eh? Esto llega cargado de ritmo y es uno de esos temas que no pueden faltar en cualquier playlist veraniega. Nos quedamos con él y este Ni Borracho, que tantas veces has bailado ya en lo que va de verano, ¿a que sí? Pues venga, dale, dale.

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5: Y algo que ya sabes que no puede faltar aquí, ni en invierno ni en verano, son las novedades musicales. Así que seguimos estrenando buena música. Y ahora llega uno de esos temas que está dando mucho que hablar y que viene cargado de ritmo. Sube el volumen porque esto es bellaquísima. Y él es Kenny Levy en RM Radio.

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1: Yo creo que pasa una cosa. Si el verano tuviera banda sonora, sonaría exactamente así. Los temas que están arrasando, los que no faltan en ninguna playlist y los que van a acompañarte durante toda la temporada. Así que nos vamos a quedar con uno de esos temazos que, desde luego, nos apetece escuchar y disfrutar en cada momento. Esto es Coco. ¿Lo conoces más que de sobra? Él es Omar Kord en RM Radio.

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1: Pues claro que sí, familia. Una horita más, un buen puñado de canciones más y las mismas ganas de acompañarte. Bienvenido, bienvenida, si ahora llegas. Esto es Aquí no hay playa en RM Radio en esta edición especial verano. Y da igual si estás en casa, en el coche, disfrutando del verano, trabajando, da igual, ¿por qué? Porque te tienes que quedar, ¿eh? Que esto no ha hecho nada más que empezar. Si acabas de llegar, es el momento perfecto. Lo mejor de esta hora está a punto de empezar. Ahí te lo dejo, ahí te lo dejo. Así que como todavía nos queda mucha música por delante, te animo a que te quedes con nosotros en Aquí no hay playa, por supuesto, en RM Radio.
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1: Y nos vamos a ir a por otra de esas colaboraciones que prácticamente se acaban de estrenar. Y ya da igual el tipo de música que sea, porque aquí todo el mundo colabora con todo el mundo, ¿eh? Una colaboración brutal, desde luego, de Barroso junto a Chus Santana con Lo que no pude vivir. Con ellos te quedas.

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4: Y nos tenemos que ir a por otro de esos pelotazos que nos van a acompañar y mucho en este verano. Bueno, en este verano yo creo que un poco en todos, ¿eh? Y es que cuentan que las mejores canciones del verano se descubren siempre igual, en un coche, de viaje, en la radio puesta, y alguien que dice, oye, sube eso y escúchalo, súbelo. Yo creo que es un poco lo que pasa con esto. Desde luego, no ha dejado indiferente a nadie. Menudo ritmo tiene, igual te suena, ¿eh? Jamaica Bam Bam, Kagel junto a Salto. Otra de esas colaboraciones que nos encantan. El encuentro entre ellos dos, Kagel y Salto, en una reinterpretación súper atrevida y llena de ritmo de ese clasicazo de Sister Nancy. ¿Te acuerdas? Bueno, por si acaso, aquí lo tienes.

0: información y la mejor música aquí en RM te sigue acompañando, ¿vale? Nos vamos, pero el buen rollo se queda aquí para que sigas disfrutando totalmente de la música y de la compañía que te ofrecemos. Así que ya sabes que el verano siempre suena mejor con RM Radio. Ahora ya tú verás lo que haces. Mañana volvemos a hacerte compañía. No me faltes a la cita, ¿vale? Hasta mañana, familia. Besote enorme de MJ de la Llave.
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0: 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Una música, buple, vámonos de aquí.
1: Pues nos vamos.
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2: ¿Qué es lo que estamos a rular? Y empezó el verano. ¡Fuego!

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1: Big One, apriétame los tornillos. Ahora dale un chin de volumen, que se reviente un chin.

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0: 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En alguna batalla puede que nos quiten la vida, pero jamás, nunca, nos quitarán lo bailao.
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0: mitad de semana, energía contenida, pero con los mejores sonidos. Es el Remix H para Loquita JC Reyes, primera de hoy.
1: Bienvenidos y bienvenidas a la hora más loca de la radio con Andrés Onrubia.

0: H Sound. Evolución Dance para ellas.
1: ¿Cómo mola esto de Voice Noise y Cans?

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1: Las únicas, las marcas tú si bajas el volumen, así que otra para que vaya bien arriba, nuestro Guaya rompiéndolo.

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1: Tengo por aquí un billete directo al recuerdo porque hay canciones que son como máquinas del tiempo. Y seguro que con estos primeros acordes

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0: Quizá en las próximas semanas nos encontremos en la plaza de tu pueblo. ¡Atención a nuestro programa!
1: Sé tú mismo. Los demás puestos están ocupados.

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1: Se pasa volando la hora cuando se disfruta, madre mía. Gracias por elegir H Sound. Os dejo con este remix, marca de la casa, para que acabemos por todo lo alto. Sed felices. Hasta mañana.

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1: Qué bien suena, nunca mejor dicho, el sonido de Colombia en este Algo Tú. Es Shakira junto a otro colombiano que también está de moda en los últimos años. Es BL, poniendo también esa colaboración en este Algo Tú junto a Shakira, que estará este próximo septiembre y también en octubre en esa residencia europea en nuestro país, en Madrid, con esas últimas fechas con las que va a cerrar su gira exitosa, ¿eh? Por otra parte, las mujeres ya no lloran. Shakira, con ella abrimos una nueva hora de éxitos aquí en Oh My Hits. A todo el mundo, bienvenidos, bienvenidas. Estamos a miércoles. Suena Petaceta con este Cuica.

Carlos Baute y por delante un montón de éxitos que tengo preparados en este miércoles 19 de agosto con Quevedo y es Scandic desde su último disco, el Baifo, que está petando muy fuerte y con el que hará gira el próximo año.

0: Sí, New Religion, que tiene una melodía que seguro que te suena mucho. Es el tema del año 1995, aquel Insomnia de Faithless, el grupo que precisamente también firma este New Religion, porque estas cosas de los derechos de autor es así. Yo te cedo mi sample, mi tema original, pero eso sí, yo ahí firmo y estoy cobrando créditos, dinerito de ese New Religion, el nuevo tema de Bibi Rexha, que es todo un exitazo. En nada llega Robin Schulz y mucho más antes esto.
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0: ¿Qué tal? ¿Cómo estás? Bien marido, bien marida. Si te acabas de incorporar, esto es...
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0: Y aquí suenan éxitos como ese de The Chainsmokers, se llama Echo. Por cierto, estaba por aquí mirando la previsión del tiempo de los próximos días. Que yo este verano vivo obsesionado con la aplicación del tiempo. La abro más incluso que Instagram, el TikTok o la aplicación del banco. Estoy ahí todo el día mirando las curvas de temperaturas del día. Mira, a esta hora ya sube la temperatura. Hay que cerrar las ventanas. Bueno, pues la próxima semana va a haber temperaturas generalizadas a la baja en prácticamente todo el país. Yo ya hacía muchísimo tiempo que no veía temperaturas de 20, 25 grados. La próxima semana va a ser un poquito a la baja. Empieza ya, yo creo que el jueves o el viernes, hacia el fin de semana, por fin un poquito de respiro en este verano tan agotador de calor. Olivia Rodrigo suena con esto, se llama The Cure.

¿Cómo nos mola este sonidazo en este miércoles, día 19 de agosto? Poniendo el ritmo a tu radio favorita con este temazo que seguro que has bailado mucho, que has visto en algún que otro TikTok. Llega por aquí una canción que me ha sorprendido y mucho, se llama Ocho Cositas. Es la música de Daniela Garzal. Con esto le ponemos un poquito de ritmo a este miércoles, tanto si curras como si estás de vacaciones, ¿eh?

que aún no hayas tenido un buen día. Pero nosotros tenemos esa canción que siempre te saca una sonrisa. Oh My Hero.

Desde este verano 2026 que me la pongo siempre en el coche, la música de Lena Rose con ese Happy. Y mientras tú ya vas preparando el mes de septiembre, que para mí siempre es como el verdadero nuevo año, ¿eh? El mes de septiembre con nuevos comienzos, con vuelta al curro, con vuelta a nuevos proyectos. Nosotros le ponemos un poquito de ritmo a estos últimos compases del verano, o al menos del mes de agosto, con Lola Índigo.

0: Estas canciones cortavenas que no queremos escuchar en este verano 2026. Queremos ritmazo del bueno. Y nada con Lola Índigo y tus iniciales. Con ella casi casi abriremos nueva hora de éxitos. Antes llegan temas buen rolleros. Estos de días soleados, de mucho calor, de mucha piscina, de mucha playa. Este Times of My Life en All My Hits.
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1: La música de Zara Larsson para abrir esta nueva hora de éxitos. Estamos a miércoles, ¿qué tal? ¿Cómo estás? Bienvenido, bienvenida. Yo soy tu amigo Raúl Fernández, el que en la próxima hora te voy a echar los mejores temazos de la radio habidos y por haber. Con Zara Larsson hemos abierto esta nueva hora en la que van a sonar, mira, por ejemplo, Lola Índigo, con tus iniciales también, David Guetta, Rudimental o Dani Fernández. Los mejores éxitos de este verano sin que te muevas del dial. Siempre aquí, en Oh My Hits. Bienvenido, bienvenida.

0: Bailando Bob como Bob Stars, la música de Daniela Blasco. Con este hit que se ha convertido en uno de mis favoritos, también Lola Índigo con Tus Iniciales. Y si quieres alguna en este mes de agosto, oye, yo sigo aquí al pie del cañón pinchándote a mano las mejores canciones. Si quieres pedirme alguna a través de Instagram, mensaje privado @ Raúl Fernández FM.
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Por cierto, si estás enviando WhatsApp, recuerda que durante Oh My Hits no leemos mensajes, ¿vale? Queremos que te quedes con la mejor música de RM Radio.

la friolera de colaboraciones que tienen estos dos desde que empezaron hace ya unos cuantos años con aquel Titanium David Guetta y Sia repiten con ese Beautiful People. Y llega por aquí Omar Montes con sonido muy electrónico en esto.

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La mejor música que te acompaña en este miércoles 19 de agosto, mientras en otras emisoras están ahí con turnos pregrabados del mes de junio, no sé, y otras pues simplemente están en automático. Yo sigo aquí al pie del cañón porque este verano no me cojo vacaciones, solo para estar contigo con los mejores éxitos, como este Latina Forever. Es Karol G, que el próximo año estará de gira en nuestro país con temas como este.

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Te juro que me lo paso súper bien y por eso sigo al pie del cañón cada día. En este mes de agosto, aquí en Oh My Hits, para compartir contigo los mejores temas de la radio. Mañana repetimos, si te apetece. Eso sí, ahora quédate enchufado en la radio porque los éxitos no paran ni un solo minuto. Sé feliz, que la música te acompañe.

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